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0: parece que voy atrasado. ¿Cuál será la hora que indica mi reloj de arena super digital?
1: 8 de la mañana, 8 minutos. ¡Perfecto!
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0: ¿Y cuál es la hora que marca nuestro reloj? 8 de la mañana, 22 minutos.
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0: ¿Cuál es la hora que marca nuestro reloj? 8 de la mañana, 29 minutos.
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0: Preste mucha atención, porque desde este momento damos comienzo al programa más escuchado de la radiotelefonía chilena, a cargo de el profesor Alexander Jonathan. Sean todos ustedes bienvenidos.
1: Hola, hola, ¿qué tal? ¿Cómo están? ¿Cómo les va? Espero que estemos ya en sintonía. Espero que realmente el programa sea de su agrado. Hoy día tenemos bastantes cartas, bastante correspondencia. Y por favor, para la gente que ha escrito cartas y ha escrito mensajes de texto, esté muy atento. Mire que hoy día se van a leer una cantidad de mensajes de texto junto con correspondencia. A ver, como yo sé que el programa hoy día se me va a hacer muy corto, le recuerdo que si usted tiene un problema muy complicado y no quiere escribir carta porque sabe que realmente es delicado, venga a conversar conmigo, venga a hablarlo en forma personal. Le recuerdo siempre que en la segunda y última parte final de este su programa yo le entrego mi dirección. A mí no me gusta estarla entregando a cada rato. A lo mejor usted no le alcanza los medios para conversar conmigo porque yo cobro por la consulta, pero sí me puede escribir correspondencia. Las cartas son absolutamente gratuitas. Yo por leerle sus cartas o sus mensajes de texto no les cobro absolutamente nada. Y si quiere conversar conmigo, ¿qué tiene que hacer? Llámeme por teléfono. El trabajo que desempeño ya lo llevo realizando en esta ciudad por más de 20 y tantos años, en la ciudad de Cauquenes, en otras ciudades recién estamos empezando, pero como siempre lo hemos dicho, nosotros vinimos a quedarnos y estamos por bastante tiempo en este programa y siempre lo hemos hecho de la mejor forma posible. Yo trabajo solo, tenía un compañero, pero mi compañero ya no se encuentra, así que con la única persona que trabajé y con la única persona que realmente se podía trabajar era con él. Pero ahora que ya no está, simplemente siempre les digo que trabajo solo. Si usted tiene una tarjeta, por antigua que sea, recuerde que la tarjeta también le sirve, la de mi compañero, ya cuando estaba vivo, o la tarjeta mía, no importa el tiempo que pase, teniendo la tarjeta no hay ningún problema. 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Por eso es que cuando uno le dice que la consulta más barata y por supuesto siempre la mejor atención la tiene junto a uno, es justamente por lo mismo. La consulta la paga solo la primera vez y una sola vez en la vida. A ver, acá tengo el primer sueño, dice así: por favor, quiero que me aclare de una vez por todas qué significa soñarse con dedos. Yo en mi sueño veo como mi dedo se me amputa y yo no tengo idea, pero me veo el pedazo de dedo, veo que realmente lo tengo así afirmado solamente y realmente como que pierdo la extremidad, pero el huesito siempre está ahí mismo. Es un sueño muy desesperante. Por favor, profesor, dígame qué significa cuando uno en un dedo tiene una amputación. Yo a usted lo escucho todos los días, me encanta su programa, lo encuentro bastante sincero y lo

pero es verdad. Yo siempre le digo a la gente, cuando es algo para uno, es para uno. Lo otro es para los doctores. Por ejemplo, llévele usted a la ciencia médica una guagüita ojeada o empachada. No tiene idea. Eso se llama ocultismo científico. Es todo lo que la ciencia médica muchas veces no se puede explicar. Igual, dígale a la tecnología, a los científicos más capos que puedan haber en este mundo, que le fabriquen un árbol. Tampoco van a ser capaces. Sin embargo, la naturaleza es tan sabia que lo puede hacer sin ningún problema. Usted sabe que si en la tierra está la enfermedad, en la misma tierra está la mejoría. Hay grandes secretos para que usted pueda triunfar idénticamente igual a evitarse alguna operación, pero siempre y cuando sea a tiempo, ¿ya? Porque hay gente que cuando tiene una tremenda roca andan buscando solución. Esto generalmente es mucho antes. A ver, se me está yendo por completo el sueño tuyo. A ver, cuando uno ve los dedos sin defectos, bien formados, significa éxito, consolidación y logros. Ya cuando usted ve dedos sucios, descuidados, generalmente son calumnias, ya malintencionadas. Un dedo herido, tajado, ya graves problemas familiares. Y aquí viene lo tuyo, ten cuidado. Amputación, pérdida de ventajas financieras y duelos. Tú tienes a tu papá que está bastante enfermo. Tu papá tiene un grave problema que es al corazón. Ya te has dado cuenta que últimamente ha pasado con grandes puntadas, ya como que le falta el aire y por todo se marea. Hágame caso, llévelo al doctor. ¿Sabe por qué? Porque realmente él no está pasando por un buen momento financiero y no se está tomando los remedios por falta de dinero. No es porque él no quiera y no quiere molestarte a ti, porque realmente le da vergüenza. Por eso que realmente has estado soñando con esto. Te está anunciando un duelo. ¿Por qué crees que te lo estoy diciendo? Ven a conversar conmigo para orientarte, para ayudarte en ese problema también que estás cayendo. A ver, vamos a la siguiente carta para el día de hoy. Dice así: quisiera que por favor usted me orientara y me diera un buen consejo. Yo la otra vez lo escuché a usted mencionar de que existían grandes secretos para que las mujeres pudiéramos quedar embarazadas. Le contaré de que yo soy una mujer ya de 30 años y no he podido quedar embarazada. Y mi pareja lo único que quiere es tener un hijo conmigo. Y yo quisiera que usted me explicara el por qué no lo puedo hacer, ¿ya? Y resulta de que he escuchado varias cartas como la mía, ¿ya? Pero a diferencia, yo le puedo decir de que he llevado una vida con bastantes complicaciones, ya yo estoy seguro que usted me va a pillar en más de alguna cosa por ahí, y resulta de que él lo escucha todos los días y me pidió que por favor le escribiera. Resulta de que estábamos pensando inclusive hasta la E en la adopción, no te entendí bien la letra, en la adopción. Pero realmente no va a ser lo mismo. Yo quiero algo que sea de él y mío. Se despide de usted una mujer ansiosa por ser madre. Oiga, sí, es verdad. Me he dado cuenta que realmente en este mes de mayo hartas cartitas de mujeres que quieren ser madre. Parece que ahora cuando empezaron los fríos es cuando se ponen en campaña para tener guagüita. Oiga, yo le voy a decirle algo. ¿Sabe lo que pasa? Usted va a ser muy difícil que logres quedar embarazada. Yo creo que el embarazo de usted va a tener que ser de otra forma. Ya, yo no quiero causar un mayor problema acá, pero aquí me dice, dígame la verdad, sea lo que sea. Mira, lo tuyo, realmente que tú no puedas tener hijos, es debido a tu culpa. ¿Sabes por qué? Porque realmente tú en tu juventud, cuando anduviste con un hombre casado, te hago una pregunta, ¿cuántos abortos te hiciste? Sí, antes de salir del colegio, ¿ya? Con esa misma persona que estás pensando en la misma. ¿Cuántos abortos te hiciste? ¿Te acuerdas que del último fuiste a parar al hospital? Para ahí vamos empezando, para que tu cuerpo pueda realmente hacer algo aquí, no va a tener que hacer absolutamente nada que meterse en manos de un buen especialista. Y dígale la verdad, no esté con mentira. Dígale, ¿sabe, señor doctor o doctor? Yo en tantos lapsos de mi vida me hice tanto aborto y por eso que ahora tengo problemas. Él te va a poderte ayudar, él te va a poder solucionar este problema. No vaya a pensar que la expareja que tuvo tu compañero, la que te está haciéndote algo,

0: tú no puedas quedar embarazada, porque eso no es verdad. El cojo siempre le echa la culpa al empedrado, y usted no le está echando la culpa a alguien que es completamente inocente. Aquí, si hay una culpable realmente de que no pueda tener hijo, eres tú. Es bien dicho, una vez escuché a una persona decir, Dios siempre le da hijos a personas que muchas veces no lo merecen. Y yo pienso de que tú ya aprendiste la lección.
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0: Eso es verdad. Generalmente cuando pasan todo este tipo de complicaciones, después les cuesta mucho embarazarse. Y así que por eso, yo siempre he sido de una condición. Si usted no quiere la guaguita, téngala, regálela, pero no cometa ese crimen. Hay muchas personas que realmente dicen, se hacen remedio. Remedio para la gente que está enferma, ¿ya? Eso es ese remedio. Pero para este tipo de gente, eso se llama un crimen. Acá tengo la siguiente carta y dice así, por favor ayúdeme. ¿Sabe por qué? Porque realmente tengo muy poquito tiempo de casada. Y resulta de que mi marido es una persona que realmente no sé qué le pasa conmigo. Parece que yo no le llamo la atención, porque aunque me ponga los trajes que me ponga, aunque haga lo que haga, él prácticamente se da vuelta para su lado y no pasa absolutamente nada. Esto me tiene con una gran depresión, esto me tiene con una gran angustia. Resulta que he llegado a pensar de que inclusive mi marido se casó conmigo para no despertar ciertas sospechas sobre sus tendencias sexuales, porque yo no me explico cómo yo, siendo una mujer que me considero extremadamente regia, que inclusive llamo bastante la atención, mi marido no me quiera tocar. Explíquemelo, por favor. Aquí le mando una fotografía de cuando nos estábamos casando. Otro detalle, cuando lo fuimos de luna de miel, algo intentó pasar, pero como que se le pasaron las ganas. Por eso yo tengo mucha desconfianza en él. Dígame lo que sea, porque todavía estoy a tiempo de separarme. Realmente, esto sí que no es gracioso, debe ser tragicómico. Recién casada y ya quieres separarte. Te voy a contarte más. Mira, estuve mirando la fotografía, estuve mirando todo. ¿Sabes lo que pasa con él? Él tiene un problema, ¿ya? A él le salió un quiste en un testículo. Y resulta que de la operación que le hicieron, él quedó con un problema de función sexual. A él le cuesta mucho y tiene una gran vergüenza, ¿ya?, de explicarte todo esto a ti. Usted tiene que hacer lo siguiente, conversar derechamente, dígale que me escribió y que yo le dije lo que estaba pasando, ¿ya?, para que usted pueda conversar con él. Aquí, esto simplemente va a tener que ser con doctores. Lo otro, la cirugía va a tener que corregirse, porque él quedó con una impotencia sexual. No es que él no sienta el deseo, no es que él no te quiera tocar, simplemente no puede, no funciona, y para eso vas a tener que ayudarlo tú a través de la ciencia médica, corregir de nuevo esa operación, ¿ya? Y no conformarte solamente con una pura respuesta. Si no te dejó conforme la respuesta del doctor, anda a otro, y así sucesivamente. Pero el problema de tu marido tiene solución.
1: Ya volvemos. Espéranos.

0: 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Si está enfermo, ¿qué tiene que hacer? Traerme las primeras aguas de la mañana. Me refiero a las orinas. Estas tienen que ser en una botellita transparente. Pónganle un ganchito de ruda adentro de la orina. Idénticamente igual, cuando tome la muestra, deje escapar el primer chorrito de pipí y del segundo en adelante justa un poquito. Y con eso realmente vamos a saber muchas cosas cuando usted me venga a ver. Igual que es muy común darse cuenta o notar en esta ciudad que cuando vienen a preguntar por alguien más me traen una foto prácticamente de una primera comunión y hoy en día esa persona tiene hasta familia y muchas veces son hasta abuelitos. No, si usted quiere preguntar por alguien o por algo, la fotografía siempre es buena, pero lo más reciente que la persona tenga, no necesariamente o no se requiere solo la fecha de nacimiento y un nombre completo. No, porque las preguntas son muy específicas cuando las personas saben a lo que realmente van a conversar conmigo. Si esa foto tiene más de un año, realmente poco sirve. 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Se dejaron de reservar pulseras por teléfono, las inscripciones siempre van a ser en forma personal. La pulsera óptima, buena para el reumatismo, todo lo que es dolencia, la pulsera óptima es una gran alternativa. No sustituye a ninguna receta médica, ni muy por el contrario, usted se pone la pulsera y se le va a desaparecer la artrosis, la artritis, el lumbago, nada de eso. Pero usted se va a sentir mucho mejor. Sí, ¿por qué les digo esto? Porque hay personas que están aburridas de tomar remedios, porque al final lo único que sienten en su estómago es un ardor. Para cualquier cosa, una pastilla. Cuando usan la pulsera, realmente notan un gran cambio. Pero también yo siempre les digo, no se van a mejorar, pero sí se van a sentir mucho mejor. 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Si usted quiere participar del programa, ¿qué tiene que hacer? Escribe una carta con puño y letra, me cuenta el problema, le saca una foto y me la manda por WhatsApp o simplemente me manda la carta o la misiva a la misma oficina. Ahora sí, nos vamos. Será hasta mañana, si Dios así lo permite.
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0: Muy buenos días, queridos amigos de Radio La Voz de Yungay. Arrancamos esta jornada con toda la energía, buena música y la mejor compañía en Radio La Voz de Yungay, la radio que llega más. Que hoy no falten las sonrisas, los sueños y esas ganas de hacer que cada momento cuente. Suba el volumen, despierte con nosotros y deje que la alegría marque el ritmo de su día. Estamos contigo en cada instante, junto a Luchito Toro en los controles, quien les va a colocar el siguiente tema.
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Un abrazo grande a quienes ya están en sintonía, a quienes nos escuchan desde sus hogares, en el trabajo o camino a sus labores. Gracias por permitirnos ser parte de su mañana. Recuerde que también estamos conectados en nuestras redes sociales, donde pueden dejarnos sus saludos, opinar en nuestras columnas de la radio, dejar sus mensajes, avisos y participar durante todo el programa, llamando al 42 26 888.

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Quédense en sintonía de La Voz de Yungay, la radio que llega más.

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1: ¡Ay! Y junto a Luchito queremos saludar a todas las Denise e Isidro en su día, hoy 15 de mayo. Así que lo pasen súper bien. También mandar un saludo muy grande a todos los que están de cumpleaños y les enviamos un abrazo grande, grande, grande. Mucha felicidad en su día, que lo pasen hermoso junto a sus seres queridos. Y recuerden que a eso de las 11:40 llegan nuestros datos de feria, así que no olviden dejar sus mensajes o llamar a la radio para que salgan en vivo a esa hora, al 42 26 888.
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0: Recuerden que también estamos conectados en nuestras redes sociales, en el Facebook de Radio La Voz de Yungay, donde pueden dejar sus saludos, opinar en nuestras columnas de la radio, dejar sus mensajes, avisos y participar durante todo el programa y también en nuestra línea abierta del 42-26-88-888. Ahí está el número.
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0: 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Y hoy 15 de mayo es el Día Internacional de la Familia. Hoy celebramos el amor que nos une, nos abraza, que nos reconforta y los momentos que construyen recuerdos para toda la vida. La familia no siempre se define por sangre, sino por quienes están a nuestro lado en cada paso, compartiendo alegrías, apoyándonos en los desafíos y haciendo del hogar el lugar más especial. Feliz Día de la Familia, que nunca falte el cariño, la unión y el tiempo para disfrutar juntos. Feliz día a toda la familia. Feliz día a mis papitos y al pato.
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Y tenemos una noticia de los bomberos a nivel nacional, dice. Los bomberos, fue presentada la modificación a la ley 20.564. A pesar de múltiples reclamos e indicaciones, los honorables se fijaron más en la puntuación que en la sustancia, lo cual se refleja en los videos y actas de la Comisión Bomberos de la Cámara de Diputados. Una reforma realizada entre cuatro paredes se demuestra que por la cantidad de voluntarios que no conocieron nada de la propuesta, ni siquiera la analizaron los superintendentes, y de ahí para abajo muy pocos la conocen. Y ya lo dijimos, lo que menos hace la modificación de la ley es preocuparse o realmente beneficiar a bomberos, que se seguirán pagando peajes. Ay, perdón, están llegando los mensajes de los auditores. Pagando peaje y TAC en algunos casos, y no aclara la forma de repartir a creencias ni otros beneficios, dejando hasta la rendición en manos de la Junta, que dice ella misma que esas platas no se rinden a nadie porque son de origen privado.

0: En La Voz de Yungay, una pausa con nuestros auspiciadores y ya regresamos en La Mañana que Llega Más. 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
7: 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Y prepárense para disfrutar de la mejor música en este horario, informarse y, por supuesto, ser parte de una grata y cálida conversación junto a nuestros invitados en el estudio.

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Entrega de lentes para los estudiantes. Durante el día de ayer se realizó la entrega de lentes donados de manera gratuita a un grupo de estudiantes de cuarto básico gracias al valioso apoyo de Óptica Yungay. Hay que destacar que es una obra muy generosa la que acaban de hacer, quienes de forma altruista hicieron posible esta hermosa iniciativa. Como la comunidad educativa, agradecen de todo corazón este gran gesto de solidaridad y compromiso con los niños de la Escuela Fernando Baquedano, contribuyendo directamente a su bienestar y aprendizaje. Una linda labor para destacar.

Y junto a Carnicería San Carlos queremos saludar a nuestros fieles auditores, a la señora Baudit de San Antonio, a la señora Iris Briones, a Carlos Sandoval, a Paola Palma, a Alicia Fernández, a don René Bruna desde Cabrero, a Moisés Gutiérrez de Lebu, a Gloria Salina y a los sectores de Santa Lucía Alto, Santa Lucía Bajo, Ranchillo Alto, Ranchillo Bajo, Calabozo, Rinconada y Tata, Pedregal, Cura Paso, Payaguala, La Cabaña, Campanario, Cholguán Norte, Cholguán Estación y Los Nogales, y ahí se me escapa alguno, más tarde los nombro en la vuelta de esta canción.

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Y no lo olviden, a eso de las 11:40 horas llega nuestro clásico Datos de Feria, donde ustedes son protagonistas. 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

0: No te separes de nuestra sintonía. Regresamos luego de la tanda publicitaria en la mañana que llega más de Radio La Voz de Yungay. 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
11: 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Y vamos con el siguiente tema, Luchito, por favor.
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Y hoy, junto al equipo de Radio La Voz de Yungay, quiero tomarme un momento para saludar con mucho cariño a cada familia presente y también a quienes nos acompañan desde sus hogares. La familia es ese lugar donde aprendemos a amar, a levantarnos en los momentos difíciles y a celebrar cada alegría, grande o pequeña. No importa cómo esté formada, lo importante es el amor, el apoyo y la unión que nos entregan cada día. En este Día de la Familia, les deseo tiempo de calidad, abrazos sinceros, conversaciones que queden en el corazón y muchos motivos para seguir construyendo recuerdos juntos. Un abrazo enorme para todas las familias y que nunca falte el amor, la salud.

queremos enviar un afectuoso saludo porque este es un momento muy especial. Saludamos a quienes están de cumpleaños y a quienes llevan por nombre Isidro y Denise. Que tengan un bonito día, que reciban un abrazo grande y muchas felicidades en su día, que lo pasen hermoso junto a sus seres queridos. Dejamos abierta, como siempre, nuestras líneas telefónicas para que los saluden llamando al 42 26 888 y solicitando una canción para celebrarlo. Así que aquí seguimos en su radio amiga La Voz de Yungay.

0: una pausa cortita y ya regresamos en la mañana que llega más. 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
6: 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Hemos vuelto más recargados para continuar en La Voz de Yungay con La Mañana que llega más.
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0: Y junto a Copelec Agroferretería queremos saludar a la señora Leymi Mendoza de parte de su hija Juanita Frid y toda la familia, que le mandan todo el amor del mundo, que sea un día maravilloso, y nos solicitaron dos temas: La Familia y Viejo Mi Querido Viejo. Luchito ahora nos va a colocar.
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0: 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Y seguimos en nuestra programación y ahora conversaremos con representantes de una organización que recientemente se adjudicó un importante proyecto financiado por el 8% del FNDR del gobierno regional de Ñuble. Para conocer más detalles, nos acompaña hoy el dirigente
1: Jorge Rivas.
0: Bienvenido, don Jorge Rivas. El nombre del proyecto es Conociendo Rutas Patrimoniales en Nuestro Litoral, Parque de Lota. ¿A cuánto benefició este proyecto?
1: La oportunidad benefició a 33 socios.
0: Socios.
1: De adultos mayores.
0: ¿Este es un club de adulto mayor?
1: Sí.
0: ¿Cómo se llama el club?
1: Los Años Felices.
0: Años Felices de
1: San Miguel de Itata.
0: Después dice, ¿qué significa para ustedes como organización haber obtenido este importante financiamiento?
1: Bueno, lo que significa es que para nosotros como adultos mayores fue una instancia muy muy bonita para conocer lugares que no habíamos conocido. Y conocer lugares importantes de nuevo, ya se puede decir de lugares de histórico, ¿ya?
0: Porque ¿qué les pareció a la gente que no conocía Lota?
1: Quedaron todos maravillados con ese paseo, con esa visita y conocer estos lugares que son de patrimonio, o sea, eso para la gente quedó contenta, quedó bien porque se logró el objetivo de...
0: Hicieron un buen tour, fue programado, llegaron allá, visitaron, fueron a comer a algún lugar, claro. En especial.
1: Sí, nosotros ya esto estaba programado con un desayuno, almuerzo y once. En la playa ahí de Colcura, el lugar, y de ahí nos recibió una guía conocimos lugares del pueblo, ¿cierto? Que también fue parte histórico ahí. Conocimos lugares de muy muy muy bonitos que cuentan con la historia pasada en nuestros tiempos.
0: Vieron la realidad que vivió esa gente, esa persona.
1: Y todavía, el sacrificio. Claro, y todavía quedan indicios, por ejemplo, ya en memoria, ya sea gente que trabaja más o menos en algo parecido, como artesanos, ¿cierto? Y lugares donde la gente vivía el día a día en esos años. Fue hermoso.
0: ¿Esto cuándo se llevó a cabo? ¿Qué día se ejecutó?
1: Este se ejecutó más o menos en...
0: ¿Qué día salieron de paseo?
1: En marzo, en el mes de marzo.
0: Mes de marzo.
1: Sí.
0: ¿Y fueron varios días o fue un solo día?
1: No, por un día nomás.
0: Ah, por un día.
1: Por un día.
0: ¿Y lograron recorrer todo en un solo día?
1: Claro, sí, bastante, porque, bueno, llegamos temprano, llegamos como a las 9:30,
0: ya,
1: ¿cierto? Estaba un poquito helado, pero bueno, valió la pena, pero porque teníamos también adultos mayores que les costaba desplazarse.
0: Ya tenía movilidad, claro, reducida,
1: pero fue como más que un caso dado. Así que después nosotros ya después de lo que nos dio la guía al centro de la ciudad y a ver los lugares que todavía ya quedan como que existen todavía personas dentro de los lugares, pero son lugares históricos. Y después ya llegamos al recorrido, que es una de las cosas importantes e impresionantes para nosotros, de conocer un lugar como el Parque Isidora.
0: Es hermoso.
1: Ahí tuvimos otro guía que nos guió y nos contó muchas historias, cosas que de evidencias de otros tiempos.
0: Claro, de comienzos de siglo, sí, se puede decir. Sí, pues, cuénteme, ¿y qué montos se adjudicaron en el FNDR del 8%? ¿Cuánto fue el monto? El valor en platito.
1: 1.800.000 y fracción.
0: Ya, y fracción. ¿Salió barato?
1: Sí. Perdón. Sí, salió barato.
0: Es que muchos sí postulan siempre por 3.5 millones y cosas, claro,
1: no,
0: así.
1: No, nosotros bajo de los... Ya. En el nivel de los 2 millones.
0: Qué bien, me alegro que se lo hayan adjudicado, sí, y que hayan salido a conocer con los vecinos de San Miguel de Itata. Claro, sí, ¿qué edades fluctúan en el club de adulto mayor?
1: Ahí fluctúan desde los 60 y tenemos personas de hasta casi de 80 años.
0: Ah, sí. Bien variadas las edades, hay gente joven y adultos, claro, mayores. Qué bien, pucha, me alegro mucho. ¿Qué mensaje quiere entregarle a la comunidad y el agradecimiento al gobierno regional de Ñuble por haber obtenido el 8%?
1: Sí, bueno, el mensaje que uno le puede enviar a la comunidad es que el gobierno, en este caso, se preocupa, en este caso de los adultos mayores, uh-huh, ya que es algo importante porque hay muchos adultos mayores que también viven solos y cuando se producen estos paseos, estas giras, sacan de la rutina a los adultos mayores, que en especial a los que tienen poca movilidad, tienen poca actividad, qué sé yo, y es muy importante para esas personas porque los saca de un prácticamente hay personas que viven solas, claro, que no tienen mucha actividad, entonces sí, viven como encerrados.
0: ¿Y ustedes se reúnen una vez al mes
1: nos reunimos como adultos? Una vez al mes, gracias a Dios, tenemos un lugar propio. Qué que bien. Lo estamos ampliando, porque era un chiquitito, un lugar muy chico. Y
0: hasta... Es que tiene una buena cantidad de integrantes, sí, 33 sí, personas, no, claro, deja que desear.
1: Claro, estamos trabajando para lograr algunas construcciones que se tienen que terminar, uh-huh, estamos trabajando para eso.
0: ¿Y quién les ayudó a preparar el proyecto? ¿Le ayudó a alguien en especial para agradecer?
1: En este caso la representante de adultos mayores de la municipalidad. Ella, nosotros tenemos una
0: ¿la señora Dayana Holguín?
1: Claro, ella estuvo en el inicio de estos proyectos. Pero después ya llegó otra persona que se quedó a cargo, la señorita Tiare Mosquera. Entonces, ellas se preocupan muchísimo de nosotros. Nos ayudan a
0: la documentación.
1: La documentación, mucho gusto.
0: En la elaboración del proyecto. Qué bien. Ustedes ponen la firma y el timbre.
1: La firma y el timbre, el presidente, porque claro, en este caso yo soy el tesorero. Pero me llevo gran parte de lo que es una gestión.
0: Me parece, ¿ya? Tiene más personalidad, por eso seguramente lo envían a usted.
1: No, es que mire, lo que pasa es que yo llevo ya años en esto en el trabajo a la comunidad. Ya. Yo me inicié de 25 años ya...
0: Como dirigente.
1: Al trabajo del dirigente de las comunidades, junta de vecinos.
0: Y siempre ha sido del sector de
1: San... Del sector de San Miguel y Tata.
0: Mire, ha crecido harto su sector...
1: Mucho ahora,
0: sí, mucho roteo.
1: Entonces, yo creo que sí, ha crecido harto en población.
0: Sí.
1: Siempre ya, por lo menos podemos decir que tenemos una población de 600 personas.
0: Uy, no deja de considerar, claro, una buena cantidad.
1: Mucho, porque... Y hay hartos adultos mayores. Lo que pasa es que ahora se están integrando personas que... Antiguamente eran de ahí.
0: Ya.
1: Pero cuando se hacen este tipo de cosas, entonces encantan a las personas y los llama uno a que se integre. ¿Ya?
0: ¿Y postularon a la subvención municipal?
1: También.
0: Qué bien.
1: También tenemos todo. Hemos tenido la suerte de
0: adjudicarse los proyectos.
1: De adjudicarse muchos proyectos.
0: Qué bien, los felicito.
1: De adjudicarnos
0: para porque eso comunidad. Sube la autoestima de la comunidad.
1: De la comunidad.
0: Sí.
1: Perfecto. Sí, porque imagínense que la comunidad ya está... creciendo en población. Lo que antes, que digamos en el 2000, porque ellos iniciaron con 14 socios.
0: ¿Mini ya van en 33 o
1: no,
0: más?
1: Tenemos más. Ya. Somos 37. Lo que pasa es que yo hablaba de 33 porque los 33 fueron beneficiados porque se han integrado ahora último. Entonces, pero contarle que el año 2001, yo siendo secretario en esa oportunidad de la Junta de Vecinos, me hice un censo y llegamos a tener en 209 habitantes, solamente. ¿Se imagina?
0: Ha crecido, pero...
1: Ha crecido muchísimo.
0: Mucho.
1: Mucho, mucho.
0: Y pero bueno, siguen siendo parcelas rurales.
1: Pero, claro, como que ha ido perdiendo un poco la ruralidad del sector. Porque ya todo, por ejemplo, antes la gente tenía su espacio, sembraba, se hacía su chacra, porque de eso vivía mucho la gente antiguamente.
0: Sí.
1: ¿Ya? Ahora no, pues ahora uno lo importa porque viene a Yungay y compra.
0: Y compra, o le compra a un vecino.
1: Le compra a un vecino, pero hay algunos que todavía, gente mayor, está muy ligada al campo.
0: ¿Tienen más hectáreas también?
1: Claro, no, tienen esa cosa de hacer una huerta, un invernadero y todas esas cosas, gracias también al incentivo que hacen los provesales.
0: Sí, ¿ya? Ayuda mucho a las comunidades rurales.
1: Mucha gente que todavía está, mire, yo tengo un abuelito que por desgracia él nunca ha querido estar en el grupo de adultos mayores, tiene 90 años y todavía él tiene su invernadero.
0: Ya. Le gusta trabajar, a la gente mayor le gusta trabajar.
1: Lo que pasa es que la gente mayor antes ahí de campo tiene como tradición de trabajar en el campo.
0: Es que se sienten útiles también.
1: Claro.
0: Porque si se dejan de trabajar, la gente se enferma.
1: Se enferma, sí.
0: La que está acostumbrada a trabajar en el campo.
1: Claro. Así que...
0: Lo felicitamos a esos adultos, a sus vecinos y a todo en general.
1: Y puedo decir que dentro del sector rural, nosotros somos unos, no creo que seamos el primero, de que tenemos una cantidad de asociados así, de tanto.
0: Es que es grande su población, 600 ya...
1: Claro, porque igual tenemos en otros sectores que también han crecido, pero se ven poco, tienen poco. Nosotros, gracias a Dios, nunca perdemos el interés en estar... hacen un conjunto de personas mayores.
0: Su jurisdicción está entre Rinconada, Campanario.
1: Nos divide el río y Ranchillo.
0: Y Ranchillo.
1: Claro, nosotros estamos ahí. Somos un triángulo y San Miguel de Tata.
0: Por eso también tiene la parte de los diamantes.
1: Claro, tenemos lugares
0: hermosos.
1: Tenemos lugares hermosos. Sí. Tenemos lugares que son. Que cuentan también con historia. Histórico. Tenemos el vado del Coihue, el vado.
0: Sí.
1: Tenemos la Rotosita. Tenemos un cementerio que hoy ya es un patrimonio nomás.
0: Sí.
1: Entonces, y así muchas cosas. Mucha gente también muy especial que tuvimos no hace mucho, el que inició más que nada, don Andrés Cid.
0: Ya.
1: Él fue una persona que estuvo muchos años en la dirigencia y en la siendo dirigente de adultos mayores, una persona muy importante.
0: El club de adultos mayores lleva muchos años, entonces junto con bajo el alero de la Junta de Vecinos. 14
1: años.
0: 14 años.
1: Sí.
0: Igual es una buena cantidad. Ya, pues le agradecemos mucho. Repetimos de nuevo el nombre del proyecto, que es Conociendo Rutas Patrimoniales de Nuestro Litoral Parque de Lota, que benefició a 33 adultos mayores del Club de Adulto Mayor Los Años Felices de San Miguel de Itata. Este beneficio lo realizaron en el mes de marzo por un monto de 1.800.000 y fracción. Agradecer a las señoritas de la municipalidad que ayudaron en la elaboración del proyecto y aquí al vecino por venir a contarnos de su proyecto del 8% del gobierno regional.
1: Y el gobierno regional también muy agradecido. Así es,
0: porque ellos son los que ponen las lucas. Ya, pues muchas gracias, por habernos contado de su experiencia.
1: Muchas gracias a ustedes también por atendernos. Ya.
0: ¿Hay que hacer un certificado? ¿Lo tiene impreso?
1: No, certificado como...
0: Es que ayer vino otra organización que bajaron por internet un certificado que teníamos que llenar como radio. Ya, vamos a comerciales.

0: una pausa y ya regresamos en La Mañana que Llega Más. 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

0: 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Y atención, atención, llegó el momento más esperado por muchos, nuestros datos de feria. Aquí usted puede vender lo que ya no usa, comprar lo que necesita, ofrecer trabajo, buscar empleo, regalar cosas útiles. Recuerden enviar sus datos completos y claros para poder ayudarnos entre todos al 42 26 888. Y comenzamos con los datos de feria. Busco trabajo de cuidadora de adulto mayor, disponibilidad inmediata con carta de recomendación. Contactar al más 569-6457-350 o al más 569-951-73839. También necesito matrimonio para el campo, llamar al 993426685. Y vendo bosque de eucalipto, llamar al 993426685. Todos estos datos de feria están en nuestra página del Facebook, La Voz de Yungay. ¿Tenemos un llamado? ¿Ya? ¿Al aire? ¿Tenemos un llamado? Sí, aló, buenos días.
1: Hola, buenos días, quiero hacer un avisito.
0: Sí, pase nomás su avisito, para eso estamos.
1: Estoy vendiendo un gallo brahma.
0: ¿Ya? ¿En cuánto?
1: En 20.000 conversable.
0: Ya, conversable. ¿Dónde está el gallo brahma, por si alguien lo quiere ir a ver?
1: Espérenme. Ahora sí.
0: ¿Ya? ¿Aló?
1: 20.000. Está grande y gordito.
0: Grande y gordito. ¿Y dónde lo pueden ir a ver los interesados? ¿A qué sector? ¿O está aquí en el pueblo?
1: Yo vivo.

0: en Barrio Alto, eso que es el calle Angamo.
1: En Barrio Alto, ¿es un número de teléfono?
0: Es 96.
1: Ya.
0: 46.
1: Ya.
0: 27.
1: Ya.
0: 84.
1: Ya.
0: Y uno, así.
1: Ya. 964-627841.
0: Sí, a ese numerito.
1: Ya, pues. Lo vamos a colocar en la página del Facebook también. Y ya nuestros vecinos, ya, nuestros auditores escucharon que vende un gallo Brahma grande, 20 mil pesos conversable, aquí en Barrio Alto. Llamar al 964-627841. Sí. Ya pues, que le vaya muy bien.
2: Hola, buenos días. Tengo dos tarros con tapa limpio para usar para el agua, para lo que usted quiera echar, a 2.500 cada uno. Tengo un skateboard en 15 mil pesos como nuevo, buena marca porque vale más de 60 mil pesos. Tengo poleritas, tengo cintillos para el pelo. Tengo varias cositas. Al siguiente número.
1: Al 942-957356. Ahí pueden consultar por todos los productos que ofreció la señora aquí al aire. Y tenemos un tema que nos solicitó una amiga de San Antonio aquí en Yungay. Ella solicita el tema que les moleste, solicitado por la señora Baudi de San Antonio.

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Y los vamos a repetir, nuestros datos de feria, que son poquitos hoy día. Un segundito que lo estoy buscando. Hoy día tuvieron, no tenían muchos datos de feria. Busco trabajo de cuidadora de adulto mayor, disponibilidad inmediata, con carta de recomendación, contactar al más 569-6457-350 o al más 569-951-73839. Necesito matrimonio para el campo. Llamar al 993426685. Se vende bosque de eucalipto. Llamar al 993426685. Y vendo gallo Brahma en 20.000 conversable. Llamar al 964627841. Todos estos avisos ustedes los encuentran en nuestra página de Facebook, La Voz de Yungay.

0: Hacemos un alto y ya volvemos en la mañana que llega más de Radio La Voz de Yungay. 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
2: 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Y Chiara Barzetti, en el Congreso Nacional de Chile, dice: no se está recortando la salud de los pacientes, se están recortando las ineficiencias, el abuso de licencias médicas y el desorden administrativo que por años le quitó recursos a quienes realmente lo necesitan. Los recursos de salud tienen que llegar a los enfermos, a las cirugías y a las listas de espera. No perderse en malas administraciones ni apitutados. Fiscalizar que eso se cumpla es nuestra obligación en el Congreso Nacional de Chile.

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Y ayer se llevó a cabo el Encuentro Nacional de Directores por Chile en la región de Ñuble, como nos señaló en entrevista exclusiva aquí en Radio La Voz de Yungay, el Seremi, señor Felipe Vogel, una instancia de diálogo y reflexión junto a directores de establecimientos educacionales de distintas comunas de nuestra región. Se valoró, fueron decenas de establecimientos representados en esta jornada, donde se abordaron temas como la sobrecarga administrativa, el fortalecimiento del liderazgo pedagógico y la necesidad de mejorar la coordinación entre el ministerio y las comunidades educativas. Así es que estuvo muy productiva la reunión con los 150 directores de colegios de Ñuble.

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Y se nos ha pasado volando la mañana. Gracias por acompañarnos en esta jornada llena de información, compañía y buena energía. Un abrazo a todos quienes participaron enviando mensajes, solicitando canciones, compartiendo con nosotros. Soy Jacqueline Beltrán, junto a Luchito Toro en los controles, y los dejamos invitados a seguir en nuestra sintonía de su radio amiga, La Voz de Yungay. Que tengan un día maravilloso, con ánimo, con esperanza, y nos reencontramos el lunes, si Dios quiere, aquí a partir de las 9 de la mañana.

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Cuenta con un clima templado, con nevados en invierno y marcada por importantes ríos que le invitan a disfrutar de sus cristalinas aguas. Ven, conoce nuestra comuna. 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

0: Bueno, llegó la hora de nuestro programa, esperando siempre que ustedes estén todos bien, esperando que su salud esté bien, su ánimo y todo esté bien en realidad. Así que bueno, vamos a empezar este programa dando cierto siempre nuestros teléfonos, que son el 965-65-7373. 965-65-7373. Lo vamos a repetir varias veces porque a la gente le cuesta notarlo. Así que lo vamos a volver a repetir. 965-65-7373. 965-65-7373. Yo creo que alcanzó a anotarlo, ¿cierto? Siempre tengo un lapicito a mano, un papelito, para que cuando digamos los teléfonos, a usted no le cueste anotarlo, ¿ya? Cualquier cosita, ¿cierto? Usted puede preguntar en la radio si no alcanzó a anotarlo. O la gente siempre tiene el datito, porque mucha gente escucha nuestro programa. Mucha gente, eso me da mucha alegría, porque este es un programa sencillo, ¿cierto? Se hace lo más posible de que usted lo pueda entender, y pueda seguir los consejos que se le da, que siempre van a ser en el bien de su salud. Así que ya espero que haya anotado bien el teléfono, ya, y vamos a empezar nuestro programa.
1: Vamos a pachicar el firifiri, carnal.

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1: 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Bueno, hemos tenido harta llegada de gente con problemas de estómago, con este famoso bichito de estómago que es la Helicobacter pylori, esta bacteria que está haciendo mucho daño en los estómagos de las distintas personas. Bueno, contarle a la gente que uno de los síntomas o los síntomas más comunes que da esta bacteria son el dolor de estómago en la boca del estómago. La gente siente un malestar en la boca del estómago, se hincha, siente acidez, hay gente que siente náuseas, hay gente que le dan vómitos y hay gente que pierde el interés de comer, que ya no tiene apetito. Esos son los síntomas más recurrentes de este bicho cuando está en el estómago. Y bueno, lamentablemente el antibiótico que la gente toma es bastante fuerte y hay gente que no lo resiste y deja el tratamiento a la mitad o ve que sigue con el malestar del estómago. 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
1: Estamos con la señora Rebeca, y bueno, la señora Rebeca llegó enferma de sus piernecitas, ella acá con malestar de estómago, ahí nos va a contar ella. Cuéntenos, señora Rebeca, ¿cómo está?
3: Mucho tiempo enferma de mis piernas, no me encontraba capaz de caminar, sentía que mis piernas en la noche se me iban a reventar, dormía con miedo. Escuché a la señora Raquel, conversé con mi esposo y discutimos de

0: Bueno, ahí tienen un testimonio para que vean ustedes cuando las piernecitas se hinchan. Tiene solución, porque a veces la gente cree que no tiene solución. Sí. Claro, aquí estamos con su esposo, igual que él también se está atendiendo, ¿cierto? Claro, él también se está atendiendo y se ha sentido mejor. A él le habían dicho que tenía algo al corazón y ahora anda bien. Así que y él no sabía que estaba casi con un cáncer de próstata, no tenía idea. Y ya sacamos el tumorcito que tenía con remedios naturales. Y vamos bien, gracias a Dios. Vamos bien. Así que, importante que la gente que tiene herida en las piernas, cuando se le hinche las piernas, es muy difícil que la herida sane. ¿Ah? Entonces, cuando las piernas se hinchan, hay que tratar la hinchazón primero para poder tratar la herida. Así que cuídense harto, ya, que estén bien. Hola, señora Vinita, ¿cómo ha estado?
1: Bien.
0: Sí.
1: Gracias a Dios, me hago mis cosas como corresponde. Estoy buena para comer. Y ahora ya no tengo que. Me cuesta más usarme los zapatos. Pero ahora ya me hago estos zonas.
0: Qué bueno. Qué bueno.
1: Así que ahora, el único que a poquita hora se me está quitando muchísimo.
0: Le dolía cuellito a la parte, sí, del cerebro. Sí, lo que pasa es que la señora Olga, este es su segundo control recién. Ella ha venido una vez, pero ha tenido harto cambio en su cuerpo, tiene un cuerpo nuevo. Importante que sepa la gente que la artrosis tiene una recuperación grande. Claro. Grande, sí.
1: Me siento, me visto ahora sola, antes pedí ayuda.
0: Muy
1: bien. Se me caían las cosas.
0: Claro.
1: Muchas cosas se me caían, claro. Yo tengo fe.
0: Porque las manitos se ponen tiesas.
1: Sí,
0: sí. Sí, ahora mueve sus manitos bien. Sí. Qué bueno. Sí. Hay gente que se le tiende a veces a quedar un dedo así como tieso.
1: Sí,
0: como...
1: Es
0: claro. Sí, se le ponen los deditos tiesos, sí.
1: Y la otra no, pues ya las manos calentitas.
0: Claro.
1: No ando con frío. Me abrigo, sí, me siento. Aquí a veces se compra un domocito para ese. Ya se me quitó también.
0: Sí, pues ahí tenía una discopatía lumbar.
1: Sí,
0: un desgaste en la vértebra ahí. Sí. No, va súper bien ella. Ella va recién, ahora va a tomar su segunda dosis de medicamento. Sí. Ella lleva la primera recién.
1: Sí.
0: Así que invitar a la gente que tiene artrosis, sí, ¿cierto? Sí. Que crea.
1: Yo le dije, sí, la tiene.
0: Tiene que puro venir nomás. Pues.
1: Claro.
0: Sí, claro. Sí. Ah, qué bueno. Claro.
1: Esa que la están cruzando los otros.
0: Claro, lo que pasa es que la gente cuando ve que otra persona se va sanando, ahí cree.
1: Claro.
0: Y así viene, corre el boca a boca que se llama. Sí. Ya, Soraldita, muchas gracias. Queríamos contarle un poquito a la gente lo que está pasando con ella. Que estén bien. Gracias, Soraldita.
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0: con la señora Rosita, ella es de Quinchamalí, y bueno, que a la gente le gustan estos testimonios. Es importante que la gente sepa que las personas no se prestan para inventar algo, decir algo falso. Entonces, bueno, que la gente sepa, la señora Rosita ya vino bien malita de su guatita, de su estómago. De hecho, hoy día vino porque trajo a la hija. Ah, y ahí ella le va a contar un poquito de cómo se ha sentido ella.
1: En realidad, yo la primera vez que vine no sabía nada. Pero yo mis primeras pastillas que he tomado, al principio tenía dolor, pero ya la segunda, tercera pastilla, me he sentido excelente.
0: Muy bien. Qué bueno.
1: Tengo mi ánimo excelente, mucho. Ya soy otra. Yo ya pensaba que ya no iba a ser la misma. Si yo era alegre y todo, andaba desanimada. La enfermedad que tenía, que me decían los doctores, y ahora no. Me he sentido muy bien, muy bien. Qué y soy bueno. Una persona que está muy agradecida. Y como le digo, es excelente, mucho. De lo que se gasta en realidad, no lo siento, porque siento que mi enfermedad, lo que estoy gastando, es excelente lo que estoy haciendo.
0: Qué muy bueno. Fuerte. Sí. Yo me alegro mucho de escuchar estos testimonios, porque yo le pedí a ella que lo hiciéramos con la señora Rosita, porque hay mucha gente, ella me cuenta que hay una amiga que está enfermita, pero cuando la gente no cree, es difícil, porque uno no puede obligar a la gente. No. Entonces, a veces estos testimonios le ayudan a la gente para que vean que es verdad, sí. Que la gente se recupera. Sí. ¿Ah? O sea, y así como ella, hay mucha gente que está sufriendo con la famosa Helicobacter pylori, esta bacteria de la guatita, la discopatía de la espaldita. Sí, claro, tenía la discopatía lumbar igual ella. Sí. Claro, ve, entonces esa es su artrosis. La discopatía lumbar es una artrosis en la columna. Así que bueno.
1: Me sentí muy bien, así que tengan confianza y espero que venga mucha gente para que se recupere si tiene alguna enfermedad, algo, para no estar siempre así como dando lástima de repente. Sí. Para sentirse bien, sí. Que vengan a ver.
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0: Bueno, hemos tenido nuestro programa maravilloso, esperando que les haya quedado un poquito claro lo que es el Centro de Salud Integrativa Vida, que todo lo que nosotros hacemos acá es para poder ayudarle a ustedes. 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

0: ¡Qué lástima! Llegó la hora de despedirnos. 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Son las 12:58 minutos. 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

0: del mediodía para revisar las noticias de las últimas horas junto a Catherine Cubillos. Catherine, buenas tardes.
1: ¿Cómo estás, Nivaldo? Buenas tardes. Buenas tardes también a nuestros auditores, a todos quienes ya están con nosotros y van a estar acompañándonos en esta revisión de las noticias. A esta hora siempre saludamos a todos ahí en las 43 estaciones de Bio Bio, la radio en todo el país, que están conectadas para informarse. También, por supuesto, a quienes están en la plataforma digital, es biobiochile.cl, y por supuesto que no nos escuchan y nos ven a través de Bio Bio TV.
0: Vamos con las informaciones. La Policía de Investigaciones está indagando el robo de una pieza de arte por parte de una escultura en exhibición en el Museo de Arte Contemporáneo en la capital.
1: Y les vamos a contar también acerca de dos detenidos con los que terminó un operativo de carabineros que tenía como objetivo detener a los líderes de un grupo vinculado a disparos injustificados en la comuna de San Miguel. Nos vamos de inmediato a una de nuestras unidades móviles en la región metropolitana. Rodrigo Pino, buenas tardes.
2: Sí, buenas tardes. Se trata de esta investigación que está desarrollando la Policía de Investigaciones junto a la Fiscalía Metropolitana Centro Norte por el robo a parte de una pieza de una escultura perteneciente a la exposición dicho a mano del artista nacional emergente Felipe Pineda. Una situación que quedó al descubierto en la jornada de ayer, cuando el Museo de Arte Contemporáneo cerraba sus puertas y los personal que estaba a cargo de la vigilancia y la seguridad de este sector se percató de que había sido intervenido uno de los de una de las esculturas de esta obra y que tenía relación con la sustracción de una mano que sería parte de la pieza de la parte correspondiente a la obra Intocables de esta exposición de este artista nacional. Inmediatamente se dio la alerta a personal de carabineros. En primera instancia llegó personal de seguridad a estampar la denuncia, pero finalmente, luego de que se estampara esta acción por parte de los representantes del museo, se dispuso que finalmente la Fiscalía de Centro Norte y que la Policía de Investigaciones, a través de la Brigada de Delitos contra el Medio Ambiente y Patrimonio, se hiciera cargo de esta investigación. Entonces, las primeras informaciones apuntan a que sería un solitario hombre que ingresó la jornada de ayer hasta este salón donde estaba siendo expuesta la obra dicho a mano, y aprovechando de que no había mucha seguridad en este sector y que no había personas en el lugar, decidió sacar parte de la pieza de esta obra para posteriormente cargarla en un bolso y escapar del lugar. Todo esto habría que registrado en algunas cámaras de seguridad que fueron revisadas con posterioridad para ver quién estaría detrás de la sustracción de esta pieza de obra de arte, que más allá del valor que está tasado en cerca de 2 millones de pesos, tiene un valor cultural bastante importante respecto de esta exposición que estaba siendo en muestra desde el pasado 20 de marzo hasta esta fecha. Creo que escuchemos las palabras del fiscal Felipe Olivari, fiscal metropolitano Centro Norte, quien se refirió a los antecedentes que recibió en torno a esta sustracción y el trabajo que ha dispuesto a la Policía de Investigaciones.
3: Se había sustraído una escultura avaluada en la suma de 2 millones de pesos desde el interior de una de las salas del Museo de Arte Contemporáneo. Los guardias del lugar se dan cuenta cuando ya están cerrando el museo de que efectivamente se había producido un robo y se había sustraído esta obra de arte. Personal de la Videma, de la Policía de Investigaciones.
2: Sí, lo señalamos que efectivamente no sería la escultura completa, sino que una pieza de esta obra titulada Intocables, bien digo, que pertenece a esta exposición dicho a mano. Durante esta mañana estuvo trabajando personal de la Policía de Investigaciones, revisando esta cámara de seguridad, entrevistando funcionarios de seguridad también del Museo de Arte Contemporáneo para ver cómo se habría producido esta sustracción. El comisario Edgardo Rodríguez, de esta unidad de la Policía de Investigaciones, se refirió al trabajo que ha desarrollado la PDI, también cuáles son los antecedentes que se manejan hasta este momento y cuál sería el destino de esta pieza que habría sido sustraída por parte de este desconocido que está siendo trabajado por parte de las imágenes de las cámaras de seguridad para ser identificado.
4: Consta de 4 partes, son 3 manos que van en cadena con una que va en contra, por eso se llama intocable, y sustrajeron esta que se encontraba sola. Es una persona que sola, mayor de edad, un hombre, que ingresa con una mochila, observa el lugar y al encontrarse solo, sustrae la pieza. Cuando es la sustracción de un objeto y no es la escultura completa, puede ser porque haya algún tipo de encargo o simplemente porque le llamó la atención y lo vio como una parte ornamental.
2: Sí, de hecho, lo apuntaba el oficial de la Policía de Investigaciones, son las dos hipótesis, que haya sido saturadilla esta pieza para ser comercializada en el mercado informal de coleccionistas o también utilizarlo de esta misma persona como adorno, habría llamado la atención. Y esto es lo que llama la atención, la preocupación, porque ya de la propia Municipalidad de Santiago se ha señalado de que este no es un hecho aislado, lo que afectó a este robo al interior del Museo de Arte Contemporáneo, sino que también se han denunciado ya robos de otras piezas importantes de las esculturas que están en plena vía pública. Apuntaba el municipio de Santiago a robo de piezas metálicas de la obra de la Fuente Alemana, que está en el Parque Forestal, que había sido restaurada hace tan solo algunos meses y fue entregada también al público también hace algunos meses. Y también hay robos de parte de las piezas del monumento a Arturo Prat y a las Glorias Navales, que está ubicado frente a lo que es el Mercado Central. También se han sustraído algunas piezas metálicas y por lo tanto se apunta a que detrás de esto habría una banda vinculada al tráfico de estos elementos a través del comercio informal, o también que quieren utilizar el metal de estas obras de arte para fundirlas y venderlas al por mayor en otro mercado informal. Por ahora, nos señalamos, hay una investigación en curso, no hay resultados positivos respecto a quién estaría detrás de este robo, como así mismo tampoco quién sería el autor de este ilícito. Por ahora se ha reforzado la seguridad y de hecho la propia Universidad de Chile, que está a cargo del Museo de Arte Contemporáneo, a través de un comunicado condenó estos hechos, indicó que ya se había puesto en contacto con el autor de esta obra, Felipe Pineda, para entregarle su apoyo también, que se está trabajando con la máxima colaboración de la policía para poder ubicar esta pieza y en lo posible restaurar esta obra que fue robada y que fue dañada por parte de este desconocido. Nos vamos a otro hecho policial y que es bastante grave. Ya la Comuna de San Miguel ha hecho noticias en las últimas semanas por delitos vinculados a secuestros. Ahora se suma un nuevo hecho que tiene relación con un operativo de la Policía de Investigas de Carabineros, bien Diego Corrijo, de Servicio de Encargo y Búsqueda de Personas y de Vehículos, respecto a una banda que está siendo vinculada a disparos injustificados, porte de armas de fuego y también amenazas a terceras personas. Podrían ser disputas territoriales que se estaban generando y esto derivó que finalmente en horas de esta mañana el equipo del CEP, con apoyo de otras unidades, allanaran domicilios en el sector de la calle Vargas Bustón, esto es en la comuna de San Miguel, deteniendo a dos personas, un hombre y una mujer, ambos de 36 años, el caso del hombre, con antecedentes policiales por diversos delitos. En poder de ellos se encontraron armas de fuego que tenían encargo por robo, pero que estaban, lo más grave, modificadas para tener mayor capacidad de fuego, con cargadores extendidos y también con municiones de grueso calibre. Además, se incautó droga y también otros elementos que estaban siendo utilizados por este grupo, obviamente para comercializar droga en el sector sur de la capital y también para amedrentar a las personas en el caso del uso de las armas de fuego. Escuchemos las palabras del teniente Fabián Lagos, de Servicio de Encargo y Búsqueda de Carabineros, quien se refirió a los detalles en torno a este operativo desarrollado esta mañana en San Miguel.
5: Y se logró la incautación de dos armamentos de fuego que mantenían encargos vigentes por robo, además de que uno de estos armamentos estaba modificado obviamente para disparar de forma automática. Se logró la desarticulación de esta organización criminal, que se mantenía un proceso investigativo donde habían tres hechos donde se realizaban distintas amenazas y disparos injustificados en la vía pública. Habían disputas territoriales por medio, habían amenazas de muerte por rencillas obviamente territoriales.
2: Son al menos tres casos que estaban siendo investigados por carabineros vinculados a este uso de armas de fuego que fueron incautadas por carabineros. Ya están en manos del laboratorio de carabineros para poder tener detalles de si estas armas que fueron robadas hace ya un par de años habían sido utilizadas en otros ilícitos. Y lo que llama la atención, uno de estos armamentos contaba también con una mira láser apta para una pistola Glock, que efectivamente fue uno de los artefactos que fueron incautados por parte de carabineros. Estos dos detenidos, este hombre y esta mujer con antecedentes policiales, van a quedar a disposición del Ministerio Público para esta tarde ser controlada su detención y eventualmente se va a entregar los antecedentes para ahora una formalización de cargos. 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
1: Rodrigo, para volver al primer caso, el robo en sí. El MAC, en el Museo de Arte Contemporáneo de la Facultad de Artes de la Universidad de Chile. Bueno, está lo que tú mencionabas, ¿no? Como llama la atención el acceso que tiene esta persona, el ladrón, que es relativamente fácil. Pero por otro lado, te quería preguntar si es que esto está ligado con otro tipo de situaciones. Tú hablabas de atentado contra la Fuente Alemana. En la mañana también hablábamos que se habían robado algunas letras del Liceo 7 o el Liceo 1. Bueno, pero es algo similar, ¿no? Llama la atención que se roben este tipo de implementos, y conocemos casos anteriores en los que veíamos que se robaban obras completas, ¿no? De la vía pública para un contrabando. ¿Hay investigaciones a propósito de eso? ¿Siguen en curso? Porque esto obviamente sigue pasando.
2: Sí, de hecho, esa es la investigación que tiene abierta la Policía de Investigación respecto de estos tres casos, por lo menos, que están ahora en investigación. Por ahora no se estableció una relación de que sea un mismo grupo que esté detrás de estos tres ilícitos, pero sí podría haber una vinculación respecto de cuál sería el destino de estos elementos robados. Ya lo apuntaba el municipio de Santiago, gran parte de las piezas que han sido sustraídas en el Parque Forestal, en lo que es el monumento Arturo Prat y las Glorias Navales, son piezas metálicas que generalmente son fundidas, no habitualmente son comercializadas en el comercio informal de coleccionistas, y eso, por supuesto, lo que llama la preocupación, el daño patrimonial que se hace a estos a estas obras de arte. El caso del Museo de Arte Contemporáneo, esta pieza también está siendo vinculada más bien a una suerte de coleccionista que podría robar esta pieza para preservarla o, en definitiva, para comercializarla en el comercio informal. Y otro elemento que apunta la Policía de Investigaciones es que efectivamente esta pieza puede haber sido robada porque le llamó la atención a esta persona y finalmente se la llevó para tenerla guardada dentro de su propiedad. Son aristas bastante abiertas, no hay ahora un vínculo directo en los tres casos, pero tú señalabas, se han desbaratado bandas importantes de coleccionistas de estas esculturas. Recordemos, dos de ellas que ya fueron robadas de Cerro Santa Lucía, que fueron recuperadas y fueron nuevamente reinstaladas en el Cerro Santa Lucía hace algunas semanas, y por lo tanto esa es la preocupación respecto a que haya nuevamente esta serie de robos de estos elementos patrimoniales que generan principalmente pérdidas importantes a nuestra cultura, más allá del daño que se produce por ser fundidos o, en definitiva, ser comercializados en el mercado informal.
1: Gracias, Rodrigo.
0: Gracias, Rodrigo.
2: Buenas tardes.
1: Hasta pronto.
0: Y con dos vehículos incendiados tras una colisión y un poste de energía eléctrica sobre el techo de una casa, terminó una persecución policial que se produjo esta madrugada en la comuna de La Florida.
1: La caída de este poste tras el impacto, ¿no?, además generó un corte en el suministro eléctrico en el lugar, que se extendió durante varias horas de esta mañana.
0: En otras noticias, además, se registró un portonazo en la comuna de Cerro Navia. Cristian Borkowski, buenas tardes.
6: Hola, muy buenas tardes. Sí, vamos a dar detalles de toda esta síntesis policial, por sobre todo con esta información que dimos a conocer gracias a nuestros auditores que nos estaban señalando lo que había ocurrido en horas de esta madrugada ahí en el sector de las calles José Miguel Carrera con Punta Arenas en la comuna de La Florida. Las imágenes son impresionantes. Hay que señalar cómo quedaron estos vehículos luego de colisionar a gran velocidad en ese cruce. Y fue tanto que después terminaron chocando un poste del alumbrado público, el que cayó sobre una casa. Las imágenes que ustedes están viendo tienen que ver con el incendio que se produjo en uno de los automóviles que iba, hay que señalar, huyendo de personal de carabineros que había tratado de desarrollar una fiscalización a un vehículo de estos que estuvieron participando de esta colisión grave. Resulta que este automóvil de color blanco marca Audi que ustedes están viendo en las pantallas de BioBio TV hizo caso omiso a la instrucción de carabineros para que se detuviera. ¿Por qué? Porque estaban realizando una fiscalización. El automovilista, en vez de hacer caso a carabineros, huye a gran velocidad por diferentes calles, llegando a la intersección antes señalada, y ahí no habría respetado el disco pare que está ubicado en el lugar. El resultado fue que dos vehículos, una camioneta Hilux y este vehículo de alta gama marca Audi, colisionan a gran velocidad, generando el efecto que les estoy señalando y quedando en esa posición. El fuego de inmediato fue lo que advirtió la presencia de una emergencia en el lugar, y es así que todos los vecinos que sintieron el estruendo comenzaron a salir con sus teléfonos celulares para poder grabar esta situación y dar cuenta de lo que habían visto y escuchado, que dicho sea de paso ocurrió a la una de la madrugada. A esa hora la mayoría estaba durmiendo, todos se despertaron pensando que era un sismo. Incluso escuchen ustedes lo que nos dijeron los vecinos ahí en el lugar cuando los entrevistamos.
7: Un estruendo, así nos quemamos todo. No pasó porque actuó rápido de verdad los bomberos. Sí, estamos sin.
8: Está sin luz. Sin luz.
7: Horrible. Tuvimos que evacuar, tuvimos que salir.
9: Estaba descansando y escuché el estruendo y ya, sí, se cortó la luz. Se había caído el poste.
10: Se escuchaba que estaban en persecución. Se escuchó el ruido, el arrastre, y después se escuchó con el golpe.
11: Se
10: el
11: cortó
10: golpe.
11: La luz inmediatamente.
10: Inmediatamente empezaron a saltar las chispas por todos lados y adentro ya quedamos sin luz.
6: Claro, imagínense ustedes, el poste derribado sobre la techumbre de una casa, que afortunadamente no resultó con mayores daños, solamente el apagón que varias casas sufrieron, pero el fuego que comenzó a combustionar a ambos vehículos fue lo que más llamó la atención, y es por eso que llegó bomberos. El cuerpo de bomberos de Ñuñoa, que tiene jurisdicción allá en la Florida, llegaron para poder controlar las llamas. Hay que señalar que ninguna persona de los ocupantes, iban tres en la camioneta y dos en el automóvil que no respetó el pare, el auto Audi, que huía de carabineros, y estas personas resultaron con lesiones muy, muy bajas en comparación comparación a lo que es el accidente de tránsito. Esto también porque Carabineros los rescató rápidamente antes de que el vehículo comenzara a incendiarse. ¿Y por qué la presencia policial tan rápida? Porque iban en persecución. De toda esta situación nos habló justamente el subteniente Daniel Cuevas, el oficial de ronda de la Prefectura Santiago Cordillera, a quien ustedes a continuación van a escuchar.
8: Mientras se encontraba realizando un seguimiento controlado a distancia de un vehículo Audi, el cual se da la fuga de la fiscalización, colisiona una camioneta marca Toyota Hilux. Todos los conductores lesionados. En el vehículo Audi se encontraban dos ocupantes y en la camioneta tres. El vehículo marca Audi comienza a incendiarse, por ende el personal rápidamente evacúa a los involucrados de ambos vehículos.
6: Claro, toda esta situación entonces ocurre en medio de estas circunstancias que están siendo investigadas por la sección de investigaciones policiales de la comisaría número 36 de esa comuna, que es en rigor la que fue designada para poder investigar lo que pasó. Hay una persona detenida, el conductor de la camioneta Toyota Hilux, que no tenía nada que ver en la persecución. ¿Y por qué fue detenido? Porque llevaba droga. No se ha especificado qué tipo de estupefaciente llevaba entre sus ropas, pero cuando Carabineros lo atiende porque estaba lesionado, afortunadamente fuera de gravedad, le encontraron estos estupefacientes y por esa razón fue detenido. El conductor del Audi, adivinen, esta persona no tenía licencia de conducir ni ningún documento del automóvil, no estaba encargado por robo, pero quiso evadir a Carabineros, provocando finalmente este grave accidente de tránsito. Bueno, nos vamos a cambiar de localidad, de tema también, por cierto, y nos vamos a ir a la comuna de Cerro Navia, donde Carabineros nos ha confirmado que en horas de esta madrugada una persona, un residente de esa comuna, fue afectado por un portonazo que le desarrollaron desconocidos que lo apuntaron con armas de fuego para robarle su automóvil. Este hecho que ocurre en la comuna de Cerro Navia afecta entonces a esta persona que iba sacando su vehículo de su domicilio. Abre el portón y es abordado por al menos tres desconocidos que lo intimidan, como decíamos, con armas de fuego y lo amenazan de muerte. Verbalmente le dicen que lo van a matar si él se resiste. Él entrega el vehículo, pero no contentos con eso, comienzan a agredirlo, patearlo incluso en el suelo, y esta persona resulta con lesiones. Finalmente es trasladado hasta un centro asistencial, producto de que al lugar llegó personal de Carabineros minutos después del hecho, donde vecinos llamaron por teléfono al plan cuadrante para solicitar ayuda, y finalmente son los uniformados los que lo llevan entonces hasta un centro asistencial. Esto es una información que en cuanto a la investigación está en desarrollo. Se está buscando a estas personas que realizaron este grave delito, ocurrió, como lo decíamos, en la comuna de Cerro Navia, donde esta persona resulta herida producto de las lesiones que sufrió con este nuevo incidente relacionado al robo de vehículos. 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
11: 1:20 p.m.
1: Vamos a seguir en temas policiales, pero nos vamos a la región de Valparaíso, porque en curso se mantiene la búsqueda de al menos dos personas responsables de un homicidio registrado en La Calera. Esto dentro de una parcela en el límite con la comuna de La Cruz.
0: Según nuevos antecedentes de la Policía de Investigaciones, al menos 25 disparos fueron realizados en el homicidio número 45 del año en la región de Valparaíso. Fabián Corrotea, buenas tardes.
12: ¿Qué tal, Katy Nivaldo? Así es, diligencias en curso por parte de la Fiscalía de Valparaíso, como también de la Policía de Investigaciones, en cuanto a este nuevo homicidio registrado en la región de Valparaíso, esta vez en la comuna de La Calera, en el límite con la comuna de La Cruz. Es un homicidio registrado durante la jornada de ayer jueves al interior de un fundo de una parcela, en donde un hombre de 41 años de nacionalidad chilena con antecedentes policiales fue interceptado por al menos dos personas quienes se trasladaban en un vehículo de color blanco. Es en ese contexto en donde estas personas tienen en su poder armas de fuego y disparan en al menos 25 ocasiones en contra de esta persona, quien termina falleciendo en el lugar debido a la gravedad de sus heridas y por este ataque mortal a través de armas de fuego. Es una diligencia a cargo del equipo ECO de la Fiscalía, del equipo contra crimen organizado y homicidios. Es por ello que esta sección especializada ha llevado adelante este caso debido a la característica de la muerte de esta persona, que puede estar ligada a crimen organizado y a asociaciones ilícitas. Pasemos a escuchar las palabras del jefe de la Brigada de Homicidios de la Policía de Investigaciones en Valparaíso, Rodrigo Gallardo, quien entregó mayores antecedentes respecto a la muerte de este hombre, el cual fue acribillado a eso del mediodía de ayer en el límite de la comuna de La Cruz con La Calera en la región de Valparaíso.
13: En el sitio del suceso, la Brigada de Homicidios se dedicó a levantar el testimonio de testigos, el empadronamiento de vecinos y también el procesamiento de diversas evidencias balísticas. las cuales alrededor fueron más de 25 vainillas y proyectiles que se procesaron en la escena del crimen.
12: Tal como mencionábamos, la Fiscalía activó a su equipo contra el crimen organizado y homicidios debido a los antecedentes policiales que mantenía la víctima fatal. Tenía tres delitos en sus antecedentes, uno por homicidio, otro por ley 20.000 de drogas y también por robo en lugar habitado. Es por ello que esta situación llama la atención de la Fiscalía y es donde se activa a este equipo especializado para dar cuenta y comandar las diligencias sobre este nuevo homicidio, el cual es el número 45 en la región de Valparaíso durante este año 2026. Un 60% de alza han tenido este tipo de casos en la región de Valparaíso según cifras de Carabineros. Pasemos a escuchar las palabras del fiscal Carlos Parra de la Fiscalía de Valparaíso, quien dio cuenta también de los procedimientos que se comenzaron a dar luego del aviso del hallazgo de este cuerpo en la comuna de La Cruz, justamente en el límite con la calera al interior de un fundo.
11: La víctima de iniciales CAAB por, al parecer, dos sujetos, concurriendo también personal del equipo de crimen organizado y homicidio de la Fiscalía Regional, y se solicitaron autorizaciones judiciales respecto de las diligencias que se están desarrollando para dar con los autores de este ilícito.
12: Una ola de violencia es la que se ha vivido durante la última semana en la provincia de Quillota. Cabe recordar que el viernes pasado se dio cuenta de un femicidio también en la comuna de La Cruz, el cual terminó con un hombre venezolano irregular en el país en prisión preventiva tras ser formalizado. Durante esta semana también se realizó un importante operativo a cuatro poblaciones de la comuna de La Cruz, donde también se detuvieron a 14 personas ligadas al comercio ilícito de drogas, como también al porte de arma de fuego. Todo esto en la provincia de Quillota. Por el momento no hay detenidos, pero es el equipo ECO de Fiscalía quien comanda esta investigación, por el homicidio número 45 que se registra en la región de Valparaíso, esta vez con un hombre que pierde la vida a raíz de más de 45 disparos en la comuna de La Cruz, en el límite con La Calera. 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

La comuna de Yungay está fuertemente marcada por la presencia de ríos importantes que determinan sus límites y a la vez permiten la presencia de accidentes de interés como saltos, saltillos, valles y lagunas. Uno de sus cursos fluviales de importancia en la comuna es el río Cholhuán, de régimen mixto pluvial y nivoso. En su parte media superior se caracteriza por la profundidad y altura del valle. En esta zona se origina el sistema hidrográfico de la cuenca del río Itata, que recibe como afluentes a elementales ríos de la provincia para finalmente desembocar en el Océano Pacífico. La ciudad está rodeada de cursos de agua superficiales. El río Trilaleo tiene caudal moderado, nace en la cordillera media, presenta régimen mixto y fluye cerca de Yungay. Cursos de drenaje menores son el río Panqueco, que recorre el límite norte de la ciudad de Yungay, y el río Panquequillo, por el sur. Otros cursos interiores de régimen pluvial y de longitudes variables son los esteros Camarones y Las Ánimas. Entre los ríos destacados y turísticos se encuentra el Valle de las Vacas, con hermosos paisajes y gran calidad de atendimiento. Un río largo que recorre muchos kilómetros. También destaca el Salto del Laja. Estamos solo a 30 minutos desde la 5 Sur en Cabrero. Ven y conoce nuestra comuna. 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

0: Yungay es una comuna de la zona central de Chile, ubicada en la provincia de Diguillín, región de Ñuble, insertada en el glacio fluvio volcánico entre dos grandes macizos, el Chillán y Antuco. Cuenta con un clima templado, con nevados en invierno y marcada por importantes ríos que le invitan a disfrutar de sus cristalinas aguas. Ven, conoce nuestra comuna. 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Ferretería y Comercial Yungay le indica la hora. 15 horas, 58 minutos.
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0: Yungay es una comuna de la zona central de Chile, ubicada en la provincia de Diguillín, región de Ñuble, insertada en el glacio fluvio volcánico entre dos grandes macizos, el Chillán y Antuco. Cuenta con un clima templado, con nevados en invierno y marcada por importantes ríos que le invitan a disfrutar de sus cristalinas aguas. Ven, conoce nuestra comuna. 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

0: Hoy continuamos esta tarde entregando canciones a través del 102.7, la voz de Yungay, 16 horas con 9 minutitos. Saluditos ahí para todos quienes están en compañía del 102.7, la voz de Yungay. 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

Y estamos compartiendo con ustedes las canciones a través del 102.7, la voz de Yungay, por una gentileza muy especial, nos acompaña la importadora Belén. 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

Es la tarde musical del 102.7, La Voz de Yungay. Oiga, Chillán contará con el primer parque crematorio para personas de la región de Ñuble. Este jueves se realizó el lanzamiento oficial del proyecto Parque Crematorio Trascender, iniciativa que comenzará al sector del cruce, va a estar en el cruce Larqui, la comuna de Chillán Viejo, y se convertirá en el primer crematorio para personas de toda la región de Ñuble. La ceremonia se desarrolló en la Casa de la Cultura y contó con la presencia del alcalde Jorge del Pozo, concejal y autoridades representantes de la empresa impulsora del proyecto Sociedad e Inversiones HAD Spa. El alcalde destacó que actualmente muchas familias deben trasladarse hasta Concepción y San Pedro de la Paz para acceder a este tipo de servicios, lo que implica mayores costos y dificultades en momentos complicados. El proyecto contempla una inversión superior a los 1.000 millones de pesos y considera más de 800 metros cuadrados de construcción moderna, además de áreas verdes y jardines y un terreno de más de 11.000 metros cuadrados. Desde la empresa señalaron que el parque crematorio buscará entregar un servicio cercano y digno para las familias de Ñuble, destacando además que será uno de los crematorios más modernos del sur de Chile. Se espera que la obra comience aproximadamente en el recinto, cerca aproximadamente en un año más. Así que vamos a tener ahí un crematorio cerquita ahí en la ciudad de Chillán Viejo. Es verdad, porque todo el que quería el servicio tenía que irse a Concepción o San Pedro de la Paz, porque ahí hay dos crematorios. Pero bueno, aquí va a haber uno más cerca, para el que quiera cremarse, claro. El que no, se sepulta así nomás, enterito. El que no, se quema y se le entrega las cenizas en una ánfora. Y ahí lo puede enterrar él, ¿cierto?, en el cementerio donde estime conveniente. Vamos a continuar con buena música. 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

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Y junto también un saludo muy especial para ustedes. Oiga, tengo un saludito también para Huepil, Tucapel, Trupán, Canteras, Antuco, a todos quienes escuchan nuestra emisora. Saludamos también hoy día a los que están de onomástico. Saludamos ahí a Denise y Isidro, que están de onomástico. Felicidades, que lo pasen muy bien. 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

Estamos con usted entregando más canciones a través del 102.7, la voz de Yungay. 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

Bien, estamos compartiendo con ustedes las canciones a través del 102.7, la voz de Yungay. 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

Mire, estamos con la buena compañía del 102.7, La Voz de Yungay. 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

Bien, estamos con usted entregando esta selección de canciones a través del 102.7, la voz de Yungay. 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

Exactamente, 18 horas con 13 minutitos, buena compañía a través del 102.7, la voz de Yungay por una gentileza muy especial nos acompaña, es Ahorro Market, y en Ahorro Market encontrar ahí siempre la buena atención. 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

Bien, estamos entregando buena música para quienes están en sintonía de la voz de Yungay. 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

Mire, estamos entregando buena música para quienes están en sintonía de la voz de Yungay. 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

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Hoy ya se cita a reunión a todos los socios simpatizantes del Club de Guasos de San Miguel de Itata a una importante reunión para mañana a las 10 de la mañana, ¿cierto? Y también dice, importante reunión, ¿cierto? Y va a haber chanchito, ya, chanchito asado. Ya, ahí es el mensaje, ¿eh? Reitero entonces, se cita reunión a todos los simpatizantes, socios del Club de Guasos San Miguel de Itata, a una importante reunión con un asadito de cerdo, ¿eh? Desde las 10 de la mañana lo esperamos allá. Vamos a entregar más canciones para que siga la sintonía, el 102.7.

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Y a propósito de eso, también se cita reunión a todos los socios simpatizantes del Club de Guaso San Miguel de Itata a una importante reunión con un asadito de cerdo. Esto se llevará a cabo mañana a las 10 de la mañana en adelante. Así que le invitamos a usted. Nosotros continuamos con buena música aquí en el 102.7.

Exactamente, 17 horas con, perdón, 19 horas con 17 minutitos. 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Reitero entonces, se cita reunión a todos los socios y simpatizantes del Club de Guasos San Miguel de Itata, a una importante reunión para mañana con un asadito de cerdo ya. Desde las 10 de la mañana están todos cordialmente invitados. Vamos a continuar entregando canciones aquí en La Voz de Yungay.

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Hoy continuamos con usted entregando esta selección de canciones a través del 102.7, la voz de Yungay, por una gentileza muy especial nos acompaña, es Provisiones Provenó, el Avellano, en el sector de Rinconada y Tata, donde el amigo Chocolo va a encontrar de todo lo que usted necesite. 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Desde mañana, 10 de la mañana, comienza esta reunión. Todos cordialmente invitados.

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6: Hola, hola, ¿qué tal? Un placer inmenso de poderles saludar y decir, como chilena, pongámosle la mano en el corazón y saquemos platita en el bolsillito y pongámoslos a ayudar a todas las personas que han padecido, han perdido su casa, mucha gente que falleció, los animales quemados, los perritos, los gatitos, etcétera. Ha sido impactante esta semana, por Dios. Dios los libre y los favorezca, porque no sabemos nosotros qué puede venir el día de mañana. Por eso lo más importante es que la familia siempre esté unida. Eso es lo lindo, que estén unidos. Porque imagínense que han podido haber peleado toda la cosa, pero en el momento crítico que pasamos, se nota que la sangre tira. Sí, pues señora, sí señor, la sangre tira porque se encuentran en las buenas, en las malas, y a veces como que Dios lo aprieta, pero no lo ahorca. Entonces nunca tienen que tener cuidado con las velas. Ese papá que anda fumando, que anda tomando, que anda carreteando, que tengan cuidado, miren lo que está pasando. La naturaleza cómo se está quemando, se está perdiendo de a poco. Hemos perdido la parte del mar y ahora vamos por los incendios. ¿Qué nos espera el día de mañana? Acerquémoslos más a nosotros mismos, a los hijos, a los nietos, a los amigos, a los que quieren estar con uno para poder tender la mano. Entonces, para eso este programa, ya que somos una familia que estamos directamente ayudando a tantas personas viajando de diferentes lugares para poder sostener y para poderlo ayudar también. También los pueblos chicos, también tienen los números de cuenta para que puedan depositar. Entonces, yo también en mi consulta tengo los números que ustedes pueden, que no han visto la emisora, que vienen del campo y me vienen a ver, ¿cierto? Yo les voy a entregar lo que ha entregado la prensa, porque yo no me lucro con la desgracia ajena. Solamente tengo mi frente bien en alto y poderlo ayudar, poder de tender la mano, de sacarte adelante en la salud, en el amor, en el trabajo, en las mantenciones de trabajo. Fue muy linda la labor que hemos realizado con nuestro equipo y todas las personas dando la gracia de que nuevamente lo retomaron, nuevamente retomaron un nuevo contrato, a otros que le aumentaron el salario. Entonces eso también ha sido importante, y para eso le damos las gracias por haber confiado, las gracias por seguir confiando en nosotros, ya que realmente somos 100% chilenos y siempre estamos respondiéndole a todas las personas. Está enfermo, se ha hecho exámenes, no han encontrado nada, tome las primeras orinas de la mañana y tráigamela rápidamente a mi centro de orientación. Se le garantiza la seriedad y el respeto a toda persona consultante. Por muy difíciles que sean sus problemas, siempre existe un secreto, siempre existe una solución. Secretos que podemos ocupar ahora con los niños, ya que los niños es el punto que llegan los nietos, que los sobrinos, que los bisnietos, y tantas mamás que llegan embarazadas y toda la cosa, ¿cierto? Entonces, hacer algo rico, un pastelito, un flan de leche, la fruta también es importante en este tiempo. Hay un jugo muy importante que es la manzana verde, yo la consumo, que es para la parte de los huesitos. Sí, pues, tome lápiz y cuaderno. Mira lo que nos anota servida. Una manzana verde, cuáquer, el cuáquer, la avena, debe remojarla en la noche. Y le pone canela, lo pone al batir, unos 3 vasos de agua y ¡bum!, vamos para adentro. Y sus articulaciones, esas inflamaciones que están ahí, que no podemos ni subir una escalera, van a ir arreglándoles de a poco. Porque la madre naturaleza siempre está a la mejor disposición con nosotros. También es importante que si usted es hipertenso, diabético, vaya a los controles. Lo más importante para nosotros, ir a los controles. Lo mío, los tratamientos que yo ejerzo y le doy a mi gente es 100% natural. Para la artritis, para la artrosis, para el reumatismo, para el lumbago, la impotencia sexual, es todo, todo 100% natural. Yo como astróloga, mentalista, naturista y guía, guía espiritual y también terapeuta en menciones de flores de Bach, también estamos trabajando para poder ayudar a todos los niños. Ahora, oiga, la pérdida de memoria. Sí, pues, la pérdida de memoria es lo más terrible que le puede pasar a un ser humano. Si usted tiene un familiar, esté con él. Búsquele los mejores médicos, pero también la vitamina.

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1: Vamos rápidamente con la correspondencia del día de hoy y dice la carta así. Mire, le quiero hacer una consulta ya que yo soy casada, tengo 3 hijos. Mi esposo tenía una conviviente. Y yo tiempo atrás me fui a ver las cartas y me dijeron que esta mujer me había hecho un trabajo. Y por eso yo había perdido a mi hijo. Sueño mucho con ella. Yo nunca le tuve mala, para nada. Pero ¿por qué en mi casa andan mocos, gusanos y se sienten golpes extraños? De antemano, Amanda de Chanco. Bueno, Amanda, y saludo también a Chanco, ¿eh? Porque tengo harta gente de Chanco. Bueno, a través de la grafología y el perfil caligráfico de la letra te voy a decir que exactamente hubo una rivalidad. Sí, efectivamente. Ella mandó a hacer un trabajito, pero no mandó a hacer un trabajo para hacerte daño a ti. Fue para que él, tu esposo, le aumentara la pensión alimenticia o los niños. Y eso se invirtió. Entonces, cuando se invierte un trabajo, obvio, usted tiene relaciones con su pareja, esta persona mandó a hacer. Fuera de eso, mandó a hacer un trabajito con tierra de cementerio y realmente eso lo tiró a la puerta. Pero eso no era para usted, era para su pareja. Hay cosas más privadas que por la emisora no le voy a poder decir. Me va a traer las primeras orinas de la mañana, me va a traer una prenda y 4 paquetes de vela blanca. Así como mismo se lo estoy diciendo, para hacerle una limpieza de cuerpo, mente y energía, para que su mentalidad y esa obsesión que usted tiene, sí, es una obsesión que usted tiene, que la noche la hace día y al día la hace noche.
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1: Vamos rápidamente con la correspondencia de este día y dice la carta así. A lo mejor este señor a tiempo atrás escribió, no tuvo respuesta. Presta atención porque esta carta puede ser la de usted. Bueno, nosotros somos un matrimonio, es un componente de 4 personas. Nunca lo hemos tenido problemas de carácter, de personalidad. Todos somos profesionales. Pero llegó un momento que un día en la puerta de la casa encontré algo blanco como harina. Esa harina estaba compuesta de unas hierbas. Tenía sésamo, tenía perejil, tenía cebolla, mostaza, una cosa de tierra negra.

0: teníamos un matrimonio que lo arrendaba a nosotros, la pieza interior. Era una señora con un caballero y quisieron irse. Dijeron que no podían dormir. Y así que no los dejaban dormir. Por eso, señora Serazani, quiero saber realmente qué está pasando con esto, porque si me fueron mi arrendatario, pasamos peleando con mi hermana, mi tío. Y ya no somos los cuatro. Ya somos los cuatro, lamentablemente, de puro llorar. Esperando una pronta respuesta, un químico farmacéutico en la desesperación de haber encontrado cosas negativas en el umbral de su cuerpo. Bueno, acá estuvimos haciendo un estudio intermedio de la grafología y fíjate que es bien importante esto ser químico farmacéutico. Yo también tuve familiares que también eran químicos farmacéuticos, así que un saludo muy en especial a ese ramo, que es importante. Tengo bien una sobrina también que estudió. Haciendo un estudio por intermedio de la grafología y el perfil caligráfico de la letra, ¿sabéis lo que pasa ahí? Que ese terreno ganó valor. Sí. Ya hay una gente que está muy interesada y mandaron a hacer unas cositas para que ustedes puedan vender. Ese es el tema de esto. Ya que a ellos les gusta la tierra, les gusta el campo, les gusta todo lo que tienen ustedes. Es una persona psíquicamente enferma de la cabeza, ¿ya? Y tiene un... Como, no es macho, esto no es trabajo de macho. Estos son trabajos macumberos. Sí, de la macumba. Yo creo que es un trabajo cubano. Lo respeto mucho. Pero ellos pagaron porque solamente quieren ofrecerle una mezquindad de dinero para poder quedarse ellos y ustedes se vayan. Entonces, ¿qué es lo que hay que hacer? Hay que hacer una limpieza. Tráigame la tierra de las cuatro esquinas. Sí, así como escucha usted, de las cuatro esquinas de la casa. También necesito que me traiga agua. Sí, agua también. Por ahí pasa un riachuelo. Bueno, saque agua dulce también que vamos a ocupar. Vamos a hacer una limpia, pero nosotros como chilenos. Los macumberos, yo les tengo mucho respeto. Tengo bastantes amigos cubanos también que trabajan y ellos trabajan muy bien. Yo los respeto. Porque dentro del mundo del esoterismo se conocen muchas personas. Y en esto, acá el interés del terreno.
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